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0: 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Oito, seis, noventa e três, oitenta e seis, 399.
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